Busco. Busco. No encuentro. Ayúdenme. ¿Qué soy? Un alma. Un cuerpo. Un espíritu.

mírame, mírame bien y dímelo, dímelo. Dios, ¿dónde estás? Ahora que estoy muerto, acércate. Porque sabiendo que estoy muerto, ¿por qué me siento tan vivo? Yo que soñé borrarme para siempre, y ahora que mi conciencia huye, ¿quién soy? ¿Quién soy? ¿Qué hago? Me entrego.